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Y bueno, muy buenas tardes a todos y a todas quienes nos escuchan a través de Freies Radio en la 99.2 en Stuttgart y también a través, sea en radio o sea a través de nuestras, a través del internet. Y bueno, los saluda Calma Latina o Diana, como quieran llamarme, este día, este viernes 9 de octubre del 2026, compartiendo aquí con ustedes. Y mandando un saludo muy, muy, muy especial a nuestra querida Glitter Latina, que está de viaje en su querido México lindo y querido. Por eso dije, ahí vamos a empezar el programa con su compatriota Jimmy Rodríguez, a quien tuvimos la oportunidad de entrevistar y también de ver en vivo en su concierto aquí en Stuttgart hace algunos meses. Hoy es un programa un poquito diferente. Vamos a escuchar muchísima música. También un saludo muy, muy especial a Yanina, que no nos puede acompañar el día de hoy en el programa. Por eso vamos a dedicarnos a escuchar simplemente música. Y les deseo un muy buen viernes. Vamos aquí a empezar con un poquito de un cantante actual que es, me gusta mucho. Y bueno, creo que a muchas nos gusta mucho. Vamos a escuchar Frente al Mar de Belle.

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1: Y bueno, aquí estábamos escuchando a nuestros queridos gente de zona, ¿junto a quién? A Pitbull. Recuerden, en este 19 de noviembre se presenta Pitbull aquí en Stuttgart, así que aprenderse y a ir a verlo. Ahora vamos a escuchar a un cantante que me gusta muchísimo, que se llama Huayna, junto a la banda Los Ángeles Azules. Vamos a escuchar Cumbia a la Gente.
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Y bueno, aquí estábamos escuchando a Gracie con la canción Besos. Sí, bueno, tuvimos la oportunidad de ver a Gracie en Barcelona hace unos meses. Muy, muy, muy buena artista, muy guapa ella también. Y ahora les voy a poner una canción que, bueno, tal vez algunas van a decir, esta canción me recuerda a otra canción porque tiene partes de una canción que se llamaba Traición a la Mexicana, que es una canción, bueno, ya tiene sus años y todo, pero me encanta esta canción. Así que vamos a escucharla. Se llama Hay Amor de Mike Valla, Huayna, Huayna otra vez, Iñejo.

Y aquí estábamos escuchando a una leyenda viva de la salsa, a Tito Nieves, a quien tuvimos la oportunidad de ver en vivo y en directo en el Latin Airport Festival en Nuremberg este año, y a quien nuestra querida Glitter Latina tuvo la oportunidad de entrevistar. Una gran persona, según nos contó, y un gran artista, por supuesto. Ahora vamos a escuchar una canción que combina a representantes de lo que es el reggaetón clásico, que no deja de ser por ello actual, que son Wisin y Yandel, y a una cantante también reggaetonera actual, exitosa y excelente, a Rosalía. Vamos a escuchar una versión de la canción Besos Mojados.

Y bueno, aquí estábamos escuchando Tu Sonrisa, un son cubano que me encanta también, es una canción muy, muy bonita. Y ahora nos vamos a ir otra vez a México, vamos a saludar a Río Roma, que son cantantes conocidos. Un saludo muy, muy especial y vamos a escuchar Caminar de tu mano, que la interpretan junto con Fonseca.

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1: Y bueno, aquí estábamos escuchando a Karol G, que esta canción se la dedico a mi querida Glitter Latina, que es una gran viajera y una amante de los viajes. Y bueno, qué mejor que escuchar esta canción. Un gran, gran saludo, un abrazo. Por aquí te extrañamos todos y todas, así que vuelve pronto, querida Glitter. Nos vamos a despedir hoy con esta canción de Grupo Extra en honor al día de hoy, que es viernes. Hoy es viernes. Y bueno, pero eso, me estaba olvidando, que todos, juntos y juntas, brillamos más. Hasta pronto.